0: tipo de ejemplo.
1: What?
0: The two-five clearance unit available.
1: Yeah.